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¿Cómo está mi gente salsera? Bienvenidos al Tumbao. Estamos transmitiendo con toda la buena vibra desde las instalaciones de radio y televisión de Guerrero, desde el bello puerto de Acapulco. Con teléfono en cabina 74-44-85-5757, listo para recibir sus saludos o comentarios. Hoy les tenemos preparado un viaje musical alrededor del mundo. Y para empezar a abrir pista, tenemos al músico y cantante cubano Pedrito Calvo Jr. Con esta timba caliente, ya llegué. Pedrito Jr., hijo de la leyenda musical, ex integrante de los Bam Bam, Pedro Calvo. Ya llegamos, así que súbale al volumen, que ya llegó el tumbao.

0: Salud.
1: Cha-cha-cha, chatuchac, es lo que bailamos con esta orquesta de salsa dura Tamboranga, fundada en el 2010 en Barcelona, España. Este grupo musical son reconocidos mundialmente por rescatar los sonidos crudos y potentes de los años 70, integrada por excelentes músicos europeos y caribeños. Y de Europa nos regresamos a Cuba con El Negro Está Cocinando, este clásico de la timba y zongo cubano, éxito de la famosa orquesta Los Bam Bam, lanzado en 1999 en el disco originalmente como Llegó Bam Bam.

Brincamos de Cuba a Escocia con esta famosa orquesta formada en 1995 en Edimburgo, destacando por sus mezclas de salsa tradicional y Latin jazz con instrumentos tradicionales de Escocia e Irlanda. Esto fue El Sol de la Noche con los escoceses de la salsa céltica. Vamos ahora con un popular tema de la salsa urbana lanzado a finales del 2022 por el cantante cubano El More, radicado en Italia. Michael Fons, cantante cubano, reconocido bailarín y coreógrafo, quien aporta sus rimas y explosivos ritmos urbanos. Y Ike Smart, rapero y cantante, que complementa este tridente con versos de rap. Y con esto nos vamos bailando a un pequeño corte. Ya llegamos justo a la mitad de este programa. No le cambien, que aquí seguimos guarachando. Esto es El Tumbao. Regresamos.

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9: Estamos de regreso para seguir bailando y disfrutando de la buena salsa brava con el puertorriqueño Edwin Bonilla, destacado percusionista, músico y productor musical, ampliamente reconocido en el mundo de la música afrocaribeña y salsa dura. Con este tema, Soy la Candela, lanzado en el 2002.

Así de rico suena la agrupación musical colombiana Proyecto Taquiri, con el tema que acabamos de escuchar y bailar, Si Supieras. Sigamos bailando pues con la consentida del tumbao, la famosa orquesta de salsa dura colombiana, la Sonora Carruseles. Esta agrupación se caracteriza por mezclar los sonidos clásicos de la época dorada de la salsa con arreglos modernos impulsados por la nueva tecnología. Esto es Este Es Mi Son con la Sonora Carruseles.

Yo Vengo de Cuba es como se llama este tema, éxito de timba cubana de la agrupación F-Clan, con un excelente ritmo para practicar nuestros mejores pasos y rutinas de baile de casino. Soy su amiga Ceci Enríquez, les mando un abrazote con mucho cariño. Vamos a cerrar esta emisión con una icónica y famosísima canción. Es una de las piezas instrumentales más reconocidas en la historia del cine y la televisión, escrita por el célebre compositor Henry Mancini en 1963. Causó tanto impacto que fue nominada al Oscar como la mejor banda sonora original. Y para hacerla aún mucho más interesante, tenemos esta colaboración especial que combina la elegancia y la potencia de los instrumentos clásicos de la Orquesta Sinfónica de Bogotá y el característico tumbao de la Orquesta Colombiana La 33. Y con la Pantera Mambo nos despedimos y los dejamos bailando. Esto fue El Tumbao. Hasta la próxima.

0: amor le tenemos a ustedes. Por ustedes estamos acá. Mil gracias. Muchos besos, un abrazo y pásenla rico. Ahí nos vemos.
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así estamos arrancando con la buena música del Fiesta 85, Baltasar Guatemala, con el tema de Marisol. Les damos la bienvenida a su programa Ya Se Cansaron, con lo mejor de la música del estado de Guerrero y la costa de Oaxaca, transmitiendo desde cabina en el 97.7 FM en el puerto de Acapulco. Gracias a todos los que nos sintonizan en Ometepec, también Bello Nido. Saluditos allá para todos los grandes amigos que nos sintonizan a través de la

para cualquier petición musical o saluditos. Nuestro operador ahí está al pendiente para que con mucho cariño lo atienda. Vámonos con más música y traemos este super grupazo desde la Costa Chica de nuestro bello estado de Guerrero. Llegan los plebeyos de Costa Chica con el tema que se llama La Pensión. Ahí está.

Choco. Llegó la hechicera, Sabroso y Caliente, con la nueva producción musical de Sabroso y Caliente, el berraco y sus berraquitos. Ahí está para que la baile, es la hechicera.

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continuamos aquí en su programa Ya se cansaron, con lo mejor de la música del estado de Guerrero y la costa de Oaxaca. Queremos enviar saluditos allá para todos nuestros grandes amigos y hermanos allá en Ometepec Bello Nido y también hasta la capital de nuestro bello estado de Guerrero, Chilpancingo de los Bravos. Un saludito y un fuerte abrazo y desde luego lo mejor, nuestra música del estado de Guerrero para todos ustedes. También queremos enviar saluditos para todos los que nos siguen a través de nuestras diferentes redes sociales. Y seguimos con más música. Traemos este super grupazo, se llama Ritmo Mágico, frente al Mar Azul de Bernardo Contreras. Un mix del Mar Azul. Es Ritmo Mágico.

Y así suena el ritmo costeño de Bertín Gómez y su Condesa y la Dinastía Angelito, una canción que se ha convertido en uno de los éxitos en las pistas de baile por su particularidad forma de bailar arriba de una mesa, moviendo la cadera, moviendo la cintura, con la cerveza en la cabeza y haciendo mil barabares, bailando y disfrutando. La música del estado de Guerrero es Bertín Gómez Jr. frente a Dinastía Angelito. El tema se llama La Mesita. No se les olvide nuestro teléfono.

nos fuimos. ¡Olé! Los esperamos en nuestra próxima emisión.

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6: ¡No corras! ¡Te vas a caer!
7: ¡No toques eso! ¡Está sucio! Deja, yo lo hago por ti. Ponte suéter para que no te dé frío.
6: ¿Te suenan esas frases?
7: Tal vez las escuchaste de niño, o tal vez tú mismo las dices ahora como papá o mamá. Nacen del amor, sin duda, pero la ciencia advierte que cuando el cuidado se convierte en control excesivo, los hijos no crecen más seguros, sino más frágiles.
8: Ahí ponlo donde estaba. Mañana venimos por él.
7: La crianza implica tres cosas fundamentales. Proteger a los hijos para que no corran peligro.
6: Formarlos para que desarrollen habilidades con seguridad y confianza.
7: Y enseñarles a construir relaciones afectivas basadas en el buen trato. Cuando estos elementos funcionan bien, los padres se convierten en la principal figura de apego del niño. Pero cuando el miedo y la ansiedad dominan la relación, aparece la sobreprotección parental. A estos padres se les conoce como hiperpadres o padres helicóptero, porque sobrevuelan constantemente sobre las decisiones y actitudes de sus hijos. Evitan ponerles límites.
6: Les resuelven los problemas.
7: Incluso les hacen la tarea.
6: Responden de inmediato a cada demanda
7: y se sienten tremendamente culpables cuando no pueden evitarles cualquier momento desagradable. Todo por un miedo en el que ven al mundo como un lugar amenazante y quieren librar al niño de toda dificultad. ¿Qué pasa con esos niños cuando crecen? Las consecuencias son serias y van más allá de lo que uno imagina. Falta de autonomía.
6: Baja autoestima.
7: Miedo constante ante lo desconocido.
6: Una gran necesidad de aprobación para sentirse valiosos.
7: Además, como siempre les resolvieron todo, cuando enfrentan un problema de verdad, tienden a huir o a paralizarse. La lista continúa. Altos niveles de estrés, falta de empatía, e incluso conductas antisociales. Es una cadena que empieza en la infancia y puede arrastrarse hasta la vida adulta. El problema de un niño sobreprotegido es que nunca prueba cómo puede volverse independiente y autónomo. Pero hay buenas noticias. La sobreprotección se puede prevenir. Primero, observándote a ti mismo. ¿Tu nivel de estrés o ansiedad está guiando tus decisiones de crianza? Si es así, no dudes en pedir apoyo profesional. Segundo, presta atención a tu hijo. ¿Qué necesita realmente? ¿Protección o espacio para explorar? Identifica sus características, sus fortalezas y lo que de verdad requiere de ti. Tercero, escucha a otros padres. Comparte experiencias. A veces, la mejor guía viene de quien ya transitó ese camino. Y sobre todo, detente y respira antes de actuar. El día a día puede acelerarnos tanto que olvidamos que los hijos necesitan tropezar para aprender a levantarse. Cuidar no es lo mismo que controlar.
6: Amar no es lo mismo que impedir.
7: Los hijos no necesitan un helicóptero que sobrevuele cada paso que dan. Necesitan una base segura desde la cual lanzarse a conocer el mundo, con sus raspones incluidos. Porque un rodillazo raspado se cura con una gasita, pero la falta de autonomía puede doler toda la vida. Con información de la doctora Mariana Gutiérrez Lara, de la Facultad de Psicología de la UNAM. Les saluda Mónica Genis.
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5: ¿Sabías que Charles Darwin, el científico que cambió para siempre nuestra forma de entender la vida en la Tierra, probablemente era intolerante a la lactosa?
6: Que se casó con su prima,
5: tuvo 10 hijos y pasaba sus días encerrado en casa, enfermo, escribiendo cartas. Hoy no vamos a hablar de Darwin de los libros de texto. Hoy vamos a conocer a Charles, al ser humano detrás de la teoría. Charles Darwin nació en 1809 en Inglaterra y vivió durante la época victoriana,
6: un tiempo de esplendor científico,
5: pero también profundamente religioso y conservador. Darwin era parte de ese mundo. No fue ningún rebelde social. Venía de familia acomodada, con recursos suficientes para dedicarse a investigar sin preocupaciones económicas. Uno de los grandes retos hoy es ver a ese Darwin más humano, entender su contexto, porque la gente del siglo XIX tenía otras ideas, otras lógicas. Y aquí viene un dato que rompe mitos. Cuando Darwin se subió al barco Beagle, no tenía idea de qué era la evolución.
6: Y cuando se bajó tampoco.
5: Fue hasta 2 años después, entre septiembre y octubre de 1837, que su pensamiento dio el gran salto. Las especies sí cambian, pero guardó esa idea durante 20 años, hasta que en 1858 recibió una carta de un joven llamado Alfred Russel Wallace, quien desde Indonesia le contaba que había llegado a las mismas conclusiones. Esa carta lo sacudió y lo obligó a publicar por fin El origen de las especies en 1859. Después del viaje, Darwin se casó con su prima Emma Wedgwood y tuvo 10 hijos. Estaba enfermo crónicamente y casi no salía de casa, pero escribió cartas, miles de cartas.
6: Se conservan más de 15.000.
5: Dirigidas a amigos, familiares, médicos y científicos de todo el mundo. En ellas, habla de sus problemas económicos, de sus días buenos y malos, del dolor por la muerte de su hija Annie, que falleció a los 10 años, y que, según se cuenta, era la que más quería. Durante años, se especuló que Darwin había contraído el mal de Chagas en Sudamérica o que padecía males psicosomáticos. Pero un análisis detallado de sus cartas,
6: realizado por el médico Mike Dixon y el historiador Gregory Rabik,
5: concluyó algo mucho más sencillo. Era intolerante a la lactosa, una condición común que explica muchos de sus síntomas. Y un dato para cerrar con orgullo. Las ideas de Darwin llegaron a México en francés alrededor de 1870, de la mano de Santiago Sierra, hermano de Justo Sierra, quien las publicó en el periódico El Libre Pensador bajo el seudónimo Eleuteros. En nuestro país, el darwinismo no generó grandes debates biológicos, pero sí encendió discusiones políticas y filosóficas entre los pensadores del siglo XIX. Así que la próxima vez que pienses en Darwin, no imagines solo al sabio con barba blanca en un retrato. Piensa en un padre de 10 hijos que escribía cartas sin parar,
6: que le dolía el estómago después de tomar leche
5: y que necesitó 20 años de dudas para publicar la idea más poderosa de la biología. Porque la ciencia no la hacen dioses, la hacen personas de a pie. Con información del doctor Juan Manuel Rodríguez Caso, de la Facultad de Ciencias de la UNAM. Les saluda Mónica Genis.
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0: ¿Qué pasa con esa banda, maestro?
1: Otra vez me preguntas, ¿para qué me paras, pues? Ya va, dos veces con esta. Lo que pasa es que la banda...

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13: Yo soy de un pueblito chiquito y bonito que se llama Taxco.
14: Sean ustedes bienvenidos a Taxco de Mis Amores, programa radiofónico del Instituto Radio y Televisión de Guerrero. Hoy, la maestra Antonia Sánchez nos presentará la poesía de Nicolás Guillén. Conoceremos la historia del Zócalo. El guía turístico Antelmo Hernández Sosa nos llevará a la capilla de los indios o de los naturales en el templo parroquial de Santa Prisca y San Sebastián. Nancy Sánchez, de la agencia K-Tours, nos invitará al recorrido nocturno de leyendas y con Lulú López saborearemos los famosos tacos de chuleta. Iniciamos Taxco de Mis Amores.

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1: Desde la histórica comunidad de Tehuilotepec, el charro cantor del estado de Guerrero, Gabriel Moreno, nos interpretó Ya llegué a Taxco Guerrero. Saludamos a la maestra Antonia Sánchez, que nos lleva a conocer la poesía de Nicolás Guillén.
2: Muy buenos días para todo el público de Taxco de mis amores. Con afecto para Rafa y reconocimiento para Aurora Padilla. La poesía, a pesar del tiempo, siempre actual, como la que hoy les comparto de Nicolás Guillén. No sé por qué piensas tú, soldado, que te odio yo. Si somos la misma cosa, tú eres pobre, lo soy yo. Soy de abajo, lo eres tú. ¿De dónde has sacado tú, soldado, que te odio yo? Me duele que a veces tú te olvides de quién soy yo. ¡Caramba! Si yo soy tú, lo mismo que tú eres yo, pero no por eso yo he de malquererte. Tú, si somos la misma cosa. No sé por qué piensas tú, soldado, que te odio yo. Ya nos veremos yo y tú, juntos en la misma calle, hombro con hombro, tú y yo, sin odios, ni yo ni tú, pero sabiendo tú y yo a dónde vamos yo y tú. No sé por qué piensas tú, soldado, que te odio yo. Para Taxco de mis amores, Antonia Sánchez Rodríguez.
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1: En Taxco de mis amores, acompáñenme a conocer la historia del Zócalo, que comenzó a construirse el 17 de junio de 1882. Historia del Zócalo de Taxco. A las 6:30 de la mañana del 17 de junio de 1882, se dio principio a abrir los cimientos para la construcción del Zócalo en la Plaza de Armas de Taxco. Apadrinó el primer barretazo el señor Tomás Flores y le siguieron los trabajos una tropa en número de 40 hombres. Se terminó la obra el 16 de septiembre de ese año. Se invitó

Invitó al gobernador del estado para que viniera a inaugurar esta obra, pero no le fue posible asistir en esa ocasión y se presentó en Taxco el 27 de septiembre del mismo año. El gobernador del estado en ese entonces, don Diego Álvarez, vino acompañado por Salvador de la Fuente, secretario

0: o sea presidente municipal, don Jesús O. Martínez, se mandaron derrumbar las bardas, se amplió el área del zócalo y se arrancaron los pequeños árboles de nombre Truenos para plantar los frondosos laureles de la India, que actualmente dan sombra y señorial presencia al zócalo y luce en todo su esplendor la Plaza Borda. Los laureles de la India, árboles que con el paso del tiempo alcanzaron una gran altura, fueron plantados en 1910 como uno de los actos conmemorativos del primer centenario del inicio de la Guerra de Independencia de México. Fueron plantados cada uno de ellos por personalidades tasqueñas de la alta sociedad y personas prominentes. Cada árbol tuvo un padrino. Ellos fueron don Gregorio Álvarez, quien en un tiempo fue presidente municipal, Rafael Domínguez Torrescano, Jerónimo Jiménez, quien también fue presidente municipal, Albino Estrada, fue propietario de la Casa Clásico Virreinal, la Casa Borda, Mateo Ignacio y Pedro Flores Hermanos, prominentes comerciantes de Taxco, don Fortino Chávez, Ignacio Ortiz y don Manuel Meléndez. Texto tomado de una de las colaboraciones de Juan Crisóstomo Estrada.
1: Enseguida volvemos con más historias de
2: mi Taxco de Alarcón.
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9: En Taxco de Mis Amores nos vamos hasta el interior del templo parroquial de Santa Prisca y San Sebastián para conocer con el guía turístico Antelmo Hernández Sosa la capilla de los indios o de los naturales.
10: Amigos de Taxco de Mis Amores en todo el estado de Guerrero, les quiero compartir que estoy en el interior del templo parroquial de Santa Prisca para platicar con don Antelmo Hernández Sosa, quien es guía turístico certificado, y le pedí de favor a don Antelmo que viniéramos a la capilla de los indios, la famosa capilla de los indios, esta que está a costado izquierdo entrando en el templo parroquial de Santa Prisca, que estaba pues dedicada a las a los tasqueños, a los indios de Taxco, cuando fue construido este monumento histórico por don José de la Borda. Don Antelmo, lo que nos recibe para entrar a la capilla de los indios es este tenebrario majestuoso, impresionante, que se le ponían las velas para en aquel entonces también hacer los famosos incendios, cuando no había luz y este servía para iluminar el templo parroquial de Santa Prisca.
11: Bueno, tenía dos funciones. Muchos lo conocen como candelabro por las velas, pero su verdadero nombre es tenebrario. Este era para oficiar los ritos de las tinieblas. Sí, estos ritos los hacían a las 12 de la noche. Se prendían las 15 velas, que son, por cierto, 7 velas por cada lado. Y las eran blancas, las velas, y la última vela de arriba era amarilla, que significaba a Cristo. Se prendían las 15 velas y se iniciaba el rito. Y conforme iba avanzando el rito, iban apagando las velas de las orillas. Cuando acababa el rito era cuando apagaban la última vela de arriba, que era para los ritos de las tinieblas. Pues de ahí proviene el nombre de tenebrario.
10: Y también esta parte, me comentan algunos, que servía para los incendios en los viernes de Cuaresma. Como no había luz, se ponía aquí...
11: Se ponía en medio de los tres retablos principales, en el cruce, ya que la forma de la iglesia es una cruz latina. Entonces se ponía en medio para iluminar los tres retablos principales del templo, que están dedicados a la Santísima Virgen María.
10: Entonces se ponían en el altar mayor, por decirlo, estas velas para que parecía un incendio que venían a dejar, y como no había luz en aquel entonces, pues vaya, se iban juntando todas las velas y parecía un incendio.
11: Exactamente, sí. Eso se hacía a las 12 de la noche. Por eso de ahí viene, cuando terminaban de apagar las velas, quedaba todo en tinieblas. Es para los ritos de las tinieblas, vuelvo a repetir.
10: Y aquí en la capilla de Padre Jesús está...
11: Bueno, esta capilla la llamamos por esta razón. Cuenta la historia que antes que el señor José de la Borda pensara en construir este templo de Santa Prisca, aquí en este lugar existía una capilla de adobe y de tejamil, que era de los nativos. Entonces le ceden el terreno al señor José de la Borda, pero con la condición que la volviera a reconstruir, y por eso le llamamos la capilla de los naturales, de los nativos. Y la otra versión es de que, según supuestamente, en la nave principal del templo de Santa Prisca era donde oficiaban su misa todos los de la alta sociedad, y aquí los indígenas, y su puerta de acceso a esta capilla era esta puerta lateral del templo, ¿sí?
10: Y precisamente esta capilla de los indios, aquí en este espacio había una modesta capilla antes de elevar el templo parroquial de Santa Prisca, que estaba bajo la advocación de una virgen.
11: Sí, de la Virgen de la Virgen María, en la vocación de la Virgen de la Luz. Inclusive aquí la capillita, el retablo principal está dedicado a ella. Sí, podemos introducirnos un poquito. Y el retablo principal a donde se encuentra el púlpito, porque está el púlpito donde daba la ceremonia el sacerdote, como no había micrófono, pues la parte de arriba, la coronita del púlpito se llama tornavoz, y era para que escuchara perfectamente la gente al dar el sermón. Entonces la capilla en sí está dedicada a la Santísima Virgen de la Luz.
10: ¿Qué es el altar mayor, el retablo mayor principal de la capilla? Y a un costado está otro retablo impresionante, la capilla de los indios.
11: Bueno, aquí en la capilla se puede ver este retablo, es muy hermoso, porque aquí podemos ver el verdadero estilo churrigueresco estípite, por las columnas, con las columnas separadas del retablo. Sí, el retablo está dedicado a las ánimas del purgatorio. Podemos apreciar unas pinturas del señor Miguel Cabrera, originales, que la más grande está dedicada a San Miguel Arcángel, con una balanza que tiene en su mano, que él es el que balancea a todas las personas que fallecen, las almas, y ahí ve lo bueno y lo malo que hizo esa alma. Entonces, si hizo cosas malas, pues se va al purgatorio a quemar. Por eso aparece ahí en la pintura. En la parte ya principal de arriba, pues está la Virgen del Carmen, con la Virgen María y Jesucristo bajando al purgatorio.
10: Yo tenía la idea que el retablo principal era este, donde está la imagen de Padre Jesús. Sí. Pero entonces el retablo principal es el contrario, el donde está la Virgen de la Luz, y aquí está también el Cristo de la Columna y el Cristo de Padre Jesús.
11: Sí, estos son los cristos que se utilizan para la Semana Santa, ¿sí? El que está en medio, pues él se venera el 6 de agosto, la Confirmación de Jesucristo. Y este es cuando lo apresan, cuando el divino preso, y aquel es cuando el Domingo de Resurrección. El retablo está dedicado a Jesucristo, a su sacrificio de él. En la parte de arriba tenemos un Cristo muy, muy interesante, que es una pintura de Miguel Cabrera, que está crucificado Jesucristo. No se alcanza a ver muy bien por lo oscuro que está, pero ese Cristo está clavado de la muñeca, no de la palma de la mano. Sí. Y si podemos darnos cuenta, el Cristo está totalmente colgado, no está abierto de los brazos.
10: Así es.
11: Está colgado. Cuando fallece una persona, pues se cuelga, se desprende. Y según Miguel Cabrera, fue crucificado, fue clavado sus clavos de la muñeca, porque si hubiera sido de la palma, se hubiera desgarrado.
10: Claro.
11: Esa fue la idea del pintor don Miguel Cabrera.
10: Los santos que están a los costados.
11: Ese es Nicodemos y San José Arimatea, los dos santos que bajaron a Jesucristo de la cruz. Arimatea y Nicodemos.
10: ¿Santa Prisca?
11: No, es la Virgen María, la mamá de la Virgen María, y su primo San Juan Bautista, al otro costado.
10: Y se ven impresionantes estos retablos, como todos los demás, porque están como muy cerca, como que uno puede admirar, como usted bien dice, en este retablo central, el arte churrigueresco barroco en su máxima expresión.
11: Sí, como decía, es que este el retablo dedicado al sacrificio de Jesucristo y a la Virgen de la Luz, son retablos con columnas peanas, o sea, no están separadas, si nos damos cuenta, no están peanas, se refiere a que están pegadas las columnas. Y este retablo que mencionaba, que aquí podemos apreciar el verdadero estilo churrigueresco estípite por las columnas. Sí. ¿Sí? Que el capitel está arriba y es como un cuerpo de un ser humano, y está separada la columna del retablo.
10: Y esta parte a un costado, la calle que está a un costado de esta capilla de los indios, de los naturales, pues es la calle de la muerte, la famosísima calle de la muerte.
11: Sí, está en la parte norte del retablo, sí, donde está la calle de la muerte, que se le llama la calle de la muerte, según supuestamente porque ahí era el cementerio. Antes de que se pasara el cementerio al San Celso. San Celso, sí. Por eso ahí hay una figura de una muerte y por eso le llama la calle de la muerte.
10: ¿Qué podemos decir más, don Antelmo, ya para finalizar sobre la capilla de los naturales, la capilla de los indios?
11: Pues de que aquí pues es donde se expone el Santísimo. El Santísimo de todo el día. La parte principal es para todos los turistas, para las visitas guiadas de los guías, que nos permite el párroco trabajar allí, y ya este es un área de culto ya todo el día, por eso está expuesto el Santísimo.
10: Pues yo le agradezco que nos haya traído a conocer la capilla de los indios, la capilla de los naturales, que es aquí donde se había construido modestamente un templo que tuvo que ser derribado para poder elevar Santa Prisca.
11: Sí, supuestamente era de adobe y de tejamil, de teja. Y entonces cuando le ceden el terreno al señor Borda, él tuvo que destruirla, sí, derribarla y volverles a construir, pero del mismo arte de la nave principal.
10: Yo le agradezco, don Antelmo Hernández Sosa, guía turístico certificado. Díganos su teléfono, por favor, para que quien nos escuche pueda marcarle y les lleve por un recorrido guiado por el templo parroquial de Santa Prisca.
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10: En Taxco de Mis Amores, desde la capilla de los naturales de los indios en el templo parroquial de Santa Prisca.
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9: A todos nuestros radioescuchas, los invitamos para que en su próxima visita a Taxco de Mis Amores realicen el recorrido nocturno de leyendas, donde conocerán a grandes personajes de la historia y distintos puntos de interés de este pueblo mágico. Nancy Sánchez, de la agencia Cat Tours, nos amplía la información.
10: En Taxco de Mis Amores, los invito a todo el estado de Guerrero porque quiero que conozcan que Tours Taxco es una agencia de viajes donde lleva recorridos por varios puntos y atractivos de Taxco de Mis Amores. Sin embargo, hoy quiero platicar con Nancy Sánchez. Ella creó en Taxco ya hace algunos años, recuerdo que contra viento y marea y con muchos obstáculos, los recorridos por diversos puntos en Taxco de Mis Amores de leyendas. Nancy, qué gusto que nos recibas en tu agencia y que nos platiques sobre este recorrido de leyendas.
19: Hola, qué gusto recibirlos. Sí, claro que sí, mira, como tú dices, hace unos años, de hecho ya tenemos 10 años que iniciamos con el recorrido nocturno de leyendas. ¿En qué consiste? Es un recorrido donde caminamos alrededor de los callejones del centro de la ciudad y donde van apareciendo diferentes personajes caracterizados contando historias y leyendas de Taxco. Es un recorrido muy ameno, muy divertido, también es un recorrido cultural y es una muy buena opción para el turismo que visita nuestro pueblo mágico, porque por las noches pueden realizar este recorrido todos los viernes y sábados que lo realizamos. Nos pueden encontrar en el Zócalo de Taxco de Mis Amores para poder realizar el recorrido, y es una muy, muy buena opción para que conozcan más acerca de nuestro pueblo mágico.
10: Nancy, 10 años y se me hace increíble porque tuve a bien platicar contigo cuando comenzabas este proyecto y que estabas todavía en busca de un equipo, de consolidar un equipo, de buscar chavos que quisieran caracterizarse como personajes de Taxco y platicarles parte de la historia de este destino colonial.
19: Sí, así es, Rafa. Uno de los primeros obstáculos que a lo mejor nos enfrentamos pues fue juntar el grupo de elenco que pudieran caracterizar los personajes. Sí, empezamos a buscar chicos. Algunos tal vez no participaban porque les daba como que pena, otros a lo mejor no creían en el proyecto, y sin embargo encontramos el primer grupo de leyendas que estuvo con nosotros. Fue un excelente grupo, se pusieron la camiseta al 300%, sacaron adelante este proyecto con muy buenos resultados. El recorrido empezó a levantarse. Sí, tuvimos muchos obstáculos porque pues sí, la gente decía, no, esto no va a funcionar. Sí nos echaban como mucha carrilla también, la misma gente, lamentablemente, pues sí nos echaba mucha carrilla, pero gracias a Dios, al turismo, sobre todo, que es al que está enfocado este recorrido, pues empezó a tener muy buena aceptación, empezó a buscarlo, los grupos lo empezaron a buscar, y ya ahorita, pues gracias a Dios, ya tenemos 10 años con el recorrido, y nuevos chicos se han sumado, pues unos ya salieron, obviamente, ya, ya tienen otros caminos, pero se han sumado otros chicos y también empresas de Taxco. Tenemos ahí como una sinergia con ellos, porque ellos nos publicitan en sus negocios y nosotros en el recorrido también les damos publicidad para que los visiten. Entonces, pues sí, hacemos como un trabajo en equipo entre varias empresas de aquí de Taxco.
10: Nancy, si bien no es un grupo de actores, si bien no son chicos que se dedican al teatro, pero lo hacen de una manera digna. Hacen el recorrido y explicar la historia con caracterizaciones de un minero, de José de la Borda, de Juan Ruiz de Alarcón, personajes emblemáticos de Taxco de Mis Amores. ¿Y qué te ha resultado? Creemos que este ya es un proyecto consolidado. Esto ya lo busca el propio turista que arriba a Taxco. Los chicos se encargan de hacer lo suyo, los hoteles, los grupos. En fin, esto ya llegó para quedarse y además fue un gran acierto de tu persona, y pues mantenerte en pie fue lo más difícil.
19: Sí, así es. Pues sí, realmente los chicos, a pesar de que no se dedican al 100% al teatro, realmente tienen conocimientos y buscamos un profesor de teatro que nos ayudara como a poner, no tanto los monólogos, porque eso ya los teníamos, pero que los ayudaran con cómo tenían que caminar, cómo tenían que hablar, sobre todo los personajes que son de época, cómo hablaban en ese entonces, cómo se vestían. Entonces, si buscamos también ayuda, obviamente, de un profesor de teatro para que nos pudiera mejorar el recorrido. Y los chicos también, a pesar de que no nada más salen a actuar, se tuvieron que poner a estudiar también datos de Taxco, porque eran cosas que el turismo pregunta: oye, ¿en qué año pasó esto? O dime, ¿qué pasó aquí? Entonces es un dato que ellos también se tuvieron que poner a estudiar sobre la historia de Taxco, y a todos nos ha ayudado, realmente nos ha ayudado de forma personal, como laboral o profesional. Es un proyecto que también nos ha ayudado mucho.
10: Nancy, queremos que invites a todo el auditorio, que invites a todo el turismo, para que cuando visite Taxco de Mis Amores haga este recorrido con tus chicos, conozca de la historia de Taxco, conozca de puntos atractivos de Taxco de Mis Amores, su historia, personajes. Invita a todo el estado de Guerrero, por favor.
19: Claro que sí, los invitamos a todos, a todo el turismo que llegue a nuestra ciudad platera, igualmente al mismo taxqueño que a lo mejor pudieran acompañarnos al recorrido de leyendas. Lo hacemos todos los viernes y sábados en punto de las 8 de la noche. Lo iniciamos en el Zócalo, ahí es en donde nos pueden encontrar. Nos van a encontrar muy fácil porque los chicos claro. Ya están caracterizados, tenemos un stand y andamos invitando a la gente. El recorrido tiene una duración de 1 hora y cuarto aproximadamente. Todo el año lo hacemos. Van a encontrar personajes caracterizados que les van a gustar mucho, van a tener una bonita experiencia, van a tener más conocimiento general sobre lo que es Taxco y nuestros antecedentes, y los invitamos a que nos acompañen y a que vivan esta experiencia.
10: Están en el Zócalo, ¿de ahí a dónde se van para más o menos el turismo sepa este recorrido que hacen?
19: Visitamos varios puntos, como es el Casa de las Lágrimas, la Parroquia de Santa Prisca, Casa Humboldt, visitamos algunas plazoletitas que son muy íconas icónicas de Taxco, y también nos metemos por algunos callejones que al turismo le gusta mucho, pero recorremos sobre todo lo que es la parte central de Taxco.
10: Y además me encanta porque llevan hasta lámparas como minero, y llevan la vela y alumbrando en ciertos callejones.
19: Sí, así es. Utilizamos algunos como sonidos especiales, efectos, lámparas, de música de fondo para acompañar las leyendas. Entonces, sí es un recorrido que está muy bien organizado y les va a gustar mucho.
10: ¿Cuánto cuesta, Nancy?
19: El precio es de $170 por persona.
10: Ok, y nos decías sábado y domingo, ¿hay una sola presentación o hay dos?
19: Es viernes y sábado, lo hacemos viernes y sábado, y ya en fines de semana largo y vacaciones sí lo llegamos a realizar en día domingo. Normalmente hacemos una sola presentación a las 8 de la noche, dependiendo también qué tanto turismo hay en ese momento. Abrimos un segundo horario a las 9:30 de la noche.
10: Nancy, ¿Algún teléfono para que también contacten a la agencia si quieren llevarlos, hacen recorridos a grutas, a pozas azules, a ciertos destinos, a ciertos atractivos de Taxco de Mis Amores? Tu teléfono y tu nombre, redes sociales y todo, Nancy.
19: Así es, nos pueden seguir en nuestras redes sociales como Catours Taxco, tanto Facebook, Instagram y TikTok. El recorrido de leyendas lo encuentran como Recorrido de Leyendas Taxco. Aquí sí, como tú mencionas, también ofrecemos tours a diferentes atractivos de Taxco, pozas azules, grutas, mil cascadas, tenemos el City Tour y lo que es la renta de transportación también para grupos. 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
10: Nancy de Catours en Taxco de Mis Amores.
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9: Antes del corte promocional, vamos a escuchar a Hugo Cabrera y el tema musical Taxco Colonial.

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8: De la comida tradicional de Tasco de mis amores, Lulú López nos lleva a saborear los famosos tacos de chuleta en Tasco de mis amores.
9: Amigos de Tasco de mis amores, ustedes cuando vienen a Taxco, nuestros amigos visitantes, una de las comidas obligadas y que incluso buscan comer son los tacos de chuleta. Famosísimos los tacos de chuleta, que alguien llega a la ciudad y dice, yo quiero probar los tacos de chuleta porque son tan comentados los tacos de chuleta. Y me vine precisamente a los taquitos. Y estoy con Lulú López, quien es nieta de la creadora de estos tacos de chuleta. Lulú, gracias por esta entrevista para Tasco de mis amores. Y platícanos, por favor, ¿cómo comienza toda esta tradición?
10: Bueno, antes que nada, buenas tardes. Esta tradición comenzó con mi abuela, Leobarda Jaramillo, hace, no sé, yo creo que unos 70 años. Y ella comenzó a venderlos de no establecida. Ella comenzó en una canasta que se ponía afuera del cine Alarcón. Ya posteriormente pues ya rentaron un local en la plazuela y ella comenzó con los tacos. Y de tradición, nosotros, todos los hermanos, nos dedicamos a la venta de los tacos, pero empezó mi abuela y después mis papás, mi papá Rogelio y Sofía, que eran los que le ayudaban a la elaboración de los tacos. Y pues cuando ella ya, pues ya no se dedicó por la edad, se quedaron ellos en su lugar a vender los tacos. Y así sucesivamente, mis hermanos, todas las sucursales que hay es de toda la familia.
9: Hay muchas sucursales, como bien dices tú, Lulú, pero fíjate que yo preguntando, ¿dónde, quién era quien prácticamente tenía como esta tradición? Si bien ustedes como hermanos, como familia, han continuado todo este legado, toda esta tradición, y han buscado que siga el sabor, pero estos, los de abajo del Parque Vicente Guerrero, rumbo a San Miguel, son, por decirlo, los tradicionales.
10: Sí, los originales, porque este negocio es de mi mamá. Y ella todavía viene los fines de semana, aunque ya no puede venir todos los días, pero sí todavía nos supervisa los fines de semana. Así es que, por tradición, estos son los se podría decir, la matriz, ¿no? De aquí salieron todos los demás tacos. Mis hermanos ya tienen cada quien su negocio propio. Pero, pues, la fundadora fue mi abuela, la mamá de mi papá. Ella fue la que inició estos tacos y a ella se le debe el reconocimiento, pues prácticamente es ella, por ella es que seguimos la tradición todos.
9: Lulú, ¿qué se siente? Porque seguramente te lo han dicho, o a tu familia, o aquí, no solo los tasqueños, que llegan y dicen, oye, venimos de tal lugar y queremos probar los famosísimos tacos de chuleta de Taxco. ¿Qué se siente que han traspasado fronteras, no solo en el estado de Guerrero, sino también a nivel nacional? ¿Qué sienten que los tacos de chuleta ya son como de Taxco también?
10: Pues, es muy grato, ¿no? Saber que estos tacos se van a Estados Unidos, porque hay mucha gente que vivía aquí en Taxco y se fueron a vivir a Estados Unidos y vienen en semanas de Semana Santa o de diciembre, y vienen y se llevan tacos porque dicen, es que no podemos igualar estos tacos, o sea, aunque unos los quiera preparar, no se puede, o sea, porque no, el sazón, la carne, el todo, o sea, no es tan fácil poder hacer un taco de chuleta porque lleva muchas cosas, y entre ellas es el cariño, ¿no? Y todo lo que se hace aquí es pues con amor, y yo creo que por eso es que generación tras generación no se ha perdido esta tradición, porque todo lo hacemos dentro de lo que cabe, lo más posible al parecido de la abuela.
9: Lulú, ¿cuál es el secreto? ¿Cuál es el sazón? Porque los puedes preparar en casa, la salsa es diferente, la cocción de la milanesa es distinta. ¿Cuál es el secreto? Si bien dices tú el cariño, el corazón que le ponen, pero ¿cuál es el secreto de los tacos de chuleta para que tengan toda esta fama?
10: Pues yo creo que son muchas cosas, ¿no? De inicio es la salsa, el chicharrón, el tomate. O sea, debe de ser un tomate que sea criollo, porque el tomate verde es muy ácido. Entonces, la salsa debe de estar como media dulcecita, entonces de ahí parte todo. Una buena salsa hace un buen taco también. Si te has dado cuenta, o sea, vas a alguna taquería y aunque esté muy buena tu filete o algo, si te ponen una salsa que no está bien sazonada, que no tiene ajo, que no tiene cebolla, no está bien acitronada, entonces como que ya desmejora el sabor del taco.
9: Lulú, ustedes como familia, ¿qué sintieron? O no sé si recuerdas a la actriz Lupita Nyong'o, que ganó un premio, un Oscar. Ella estuvo estudiando en el CPUNAM Campus Taxco, de África, familiares, ella mexicana, y que le preguntaron qué es lo que más extrañaba de México. Y dijo que extrañaba los tacos de chuleta de Taxco, porque ella estudió en el CPUNAM Campus Taxco. ¿Hasta dónde han llegado el reconocimiento de grandes personalidades y de taxqueños? Y que esto definitivamente en la gastronomía de Taxco han marcado los tacos de chuleta.
10: Pues es un orgullo, ¿no? Para empezar es un orgullo y saber que pues hemos llegado a tantas familias y que han pasado tantas generaciones por estos tacos, que a veces yo visto aquí pasar a niños que los conocí desde que venían al jardín y ahorita ya los veo y ya es, son unos jóvenes, algunos ya hasta se casaron y siguen viniendo, algunos hasta con ya su familia, ¿no? Entonces esto es de generación en generación. Ellos vienen y traen a sus niños a comer tacos, los niños les gusta y así se va. Y entonces pues es muy grato saber que todavía estamos en el gusto y en el gusto del paladar de todos los tasqueños y de las personas que vienen del extranjero y de otras partes, ¿no? Del mismo país.
9: Seguramente ustedes sin saber estuvo aquí Lupita Nyong'o comiendo tacos de chuleta y sí. Ustedes ni siquiera se imaginaron quién era.
10: Sí, yo creo que sí, o sea, viene tanta gente que a veces no sabemos ni quiénes son o vienen gabachos o no sé y ni siquiera nos percatamos de quién sea, ¿no?
9: Lulu, te voy a dejar trabajar porque se está juntando la gente. Invita a todos los al estado de Guerrero y donde escuchen Taxco de Mis Amores a que vengan a saborear los riquísimos tacos de chuleta de Taxco de Mis Amores.
10: Sí, yo creo que ya por tradición deberían de venir todos los que vengan a Taxco, visitar nuestra iglesia que es una maravilla y venir a probar los tacos de chuleta que por tradición son los mejores.
9: Lulu, te agradecemos en Taxco de Mis Amores desde los taquitos con los riquísimos tacos de chuleta.
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8: Muchas gracias por habernos acompañado en Taxco de Mis Amores a través de las estaciones del Instituto Radio y Televisión de Guerrero. Producción Instituto Radio y Televisión de Guerrero. Realización Rafael Hernández Rogel. Nos despedimos con música y el dueto azteca y la canción Camioncito Flecha Roja del tasqueño Raful Crayem Sánchez. Soy Aurora Padilla y nos escuchamos en el próximo Taxco de Mis Amores.

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0: Adiós, pues.
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Hola, ¿cómo están, amigos del sistema de radio y televisión de Guerrero? Bienvenidos sean a su programa Vámonos pa' Costa Chica. Les saludo con el cariño de siempre, soy Sandra Luz López, y vayan preparándose para disfrutar de la música, la historia y la cultura de esta bella región costeña. Saludo a quienes nos escuchan en Acapulco, Zihuatanejo, Chilpancingo, Zumpango y Ometepec. Y bueno, en todo el mundo a través de nuestra plataforma digital. Arrancamos con nuestro programa con la segunda parte de la cápsula de Las Chicatanas, una investigación del licenciado Jaime López Jiménez, publicada en su página Costa Chica Nuestra. Escuchemos muy atentos y regreso con ustedes.

0: para que escuchemos la segunda parte del reportaje de las chicatanas.
1: ¡Oh! ¿De veras que hoy, chamaquita?
0: Sí, pues, tío Juancho. ¿Quién ahí habíamos quedado?
1: Sí, sí, pásale. Voy a poner a salas, chicatana. No creas que se me olvidó.
0: Ah, ya vi, ya vi. Pues ahora sí, súbale a la radio.

El vuelo nupcial se da una vez que las reinas vírgenes y los zánganos están listos. Salen en nube de sus nidos, hormigueros o colonias por la noche y regresan justo antes del amanecer. Es entonces cuando son colectadas para su uso culinario, coincidiendo este ritual con épocas lluviosas que favorecen la humedad y la friabilidad del suelo en la zona de apareamiento. Y, ya que la reina es copulada, esta recibe hasta 130 millones de espermatozoides y puede poner o colocar entre 3 y 5 mil huevos diarios. Después del vuelo nupcial, la reina llega al suelo y se rompen las alas con las mandíbulas o contra el suelo. Los músculos de las alas le servirán como reserva alimenticia durante 4 meses. Luego utiliza algún hormiguero o perfora el suelo y construye una pequeña cámara de 15 centímetros de la superficie. Tapa la entrada y expulsa por la boca el trozo de micelio del hongo, llamado Atamyces bromatificus, que trae del nido de la madre en la cavidad infrabucal, el cual activa o abona con sus excrementos y saliva. Empieza a depositar 2 tipos de huevos, unos que darán origen a las primeras hormigas y otros para alimentarse. Eventualmente, la reina sale y cosecha material vegetal para incrementar el cultivo de hongo y su sustento, ya que inicialmente emergen pequeñas hormigas que ayudan en el cuidado del hongo y de la reina. Y luego surgen las exploradoras y cortadoras, que se encargan de estas y otras labores. Con información del licenciado Jaime López Jiménez, excronista de Ometepec, en la voz Kenia Guillén, RTG Ometepec.

0: ¿Qué tal estuvieron las chicas?
1: ¿Cuáles chicas, tío Juancho?
0: Las chicatanas, chamaquita.
1: ¡Ah! Brincos diera con las chicas, mi tío Juancho.

agradezco a mi compañera Kenia Guillén, quien da voz a estas interesantes cápsulas. Y bueno, ahí también escuchamos a los costeñitos, a Manuel Santiago, mejor conocido como Copo, y a la niña Sara Victoria. ¿Qué les parece si vamos a una pausa musical? Pero no le cambie, porque volvemos con más de ¡Vámonos pa' Costa Chica!

0: Vámonos pa' Costa Chica, Nito. En un momento regresamos.
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0: Estamos de regreso en tu programa. Vámonos pa' Costa Chica, primo.

0: Y nos vamos hasta la comunidad de Cochoapa, Guerrero, municipio de Ometepec, porque de ahí es originario nuestro personaje de mi tierra. Miren, les voy a dar algunas pistas. Para empezar, es músico. Y para terminar, formó parte de una de las agrupaciones más importantes de la Costa Chica. ¿Ya saben de quién les hablo? Sí, el hijo predilecto de Cochoapa Guerrero, Marcelino Nicolás. Escuchemos su semblanza.
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3: Marcelino Nicolás López es un reconocido músico originario de la comunidad de Cochoapa, perteneciente al municipio de Ometepec, Guerrero. Nació en febrero del año 1977. Fue un niño que creció en el campo cultivando y preparando tierras de siembra. Cuando Marcelino tenía 17 años, fallece su padre, razón por la que tuvo que hacerse cargo de su madre y sus hermanos menores. Nicolás López cursó solamente la educación primaria. Con el tiempo, descubrió un gran talento, pues la música corría por sus venas, heredando de su padre ese talento. De muy joven, Marcelino comenzó a asistir a los ensayos de la danza de la conquista de su natal Cochoapa, donde veía a los músicos tocar. Ahí le nació el gusto por la música y soñaba en un día tocar como ellos. Los músicos se dieron cuenta de que Marcelino Nicolás tenía muchas ganas de aprender y así le dieron la oportunidad de aprender con una trompeta prestada, con la cual aprendió muy rápido. Fue así que lo descubre su primo Raimundo Nicolás Pérez de la banda Los Nicolás, con quienes se inicia en la música. Más tarde su primo Epifanio Santiago Nicolás lo invita a trabajar con Banda Guerrero. Al ver que Marcelino era muy bueno con la trompeta, surgieron más invitaciones. El señor Mario Hernández también lo invita a formar parte de la banda San Antonio de Ometepec Guerrero. Pero llegó a su vida una invitación que lo cambiaría todo. Don Ignacio Magallón Herrera, fundador del grupo Los Magallones, lo cita en su domicilio en la ciudad de Acapulco para audicionar, logrando ingresar a una de las mejores agrupaciones de todos los tiempos. Y fue un mes de abril del año 2000 en el poblado de Tuncingo cuando Marcelino Nicolás López tocó por primera vez al lado de Ignacio Magallón, y ahí comienza su trayectoria con los famosos Magallones. Desafortunadamente, al poco tiempo, fallece don Nacho Magallón en enero del 2002 y Marcelino vuelve a quedarse como aquel joven huérfano que no sabía a dónde ir. Sin embargo, a iniciativa de Tony Magallón, Fidencio Magallón y el propio Luis Enrique Adame Villanueva, retoman el grupo, grabando un disco como homenaje a los Magallones. Fue así que Marcelino Nicolás se da a conocer como trompetista de los Magallones, sintiéndose afortunado y profundamente agradecido con la familia Magallón, especialmente con Ignacio y sus hijos los Magallones. La leyenda continúa por darle la oportunidad de pertenecer a una agrupación tan famosa y de la cual formó parte por muchos años. Hoy Marcelino Nicolás López es considerado el hijo predilecto de Cochoapa y un verdadero personaje de mi tierra. En la voz, Kimberly Carmona, RTG Ometepec.
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0: ¿Qué les pareció nuestro personaje de mi tierra? Merecido reconocimiento a Marcelino Nicolás, un orgullo no solo de Cochoapa, de la Costa Chica y el estado de Guerrero. Amigos, vamos a una pausa, pero enseguida volvemos a ¡Vámonos pa' Costa Chica!

0: escucha. Vámonos para Costa Chica. Pausa y volvemos.
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0: Gracias por continuar con nosotros. Escucha, vámonos pa' Costa Chica.

0: Para continuar, amigos de RTG, vamos a conocer una receta más en la sección El Fogón Costeño. Y para eso, Yesenia Solano ya está lista para hablarnos de la preparación del frijol molido. Tomen nota, mis queridos amigos, y acompáñenme a escuchar esta rica receta.
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2: Hola, amigos del Fogón Costeño. Les traigo uno de los platillos típicos, más sencillos y delicioso de nuestra región, y es el frijol molido. Para comenzar, necesitamos los siguientes ingredientes: frijol, agua, sal, hierba santa, chile piquín. Miren, para preparar el frijol molido, primeramente se asa el frijol en el comal, donde cuidadosamente lo asaremos con poco fuego para que no se queme y no se amargue. Después de tener el frijol asado, lo dejamos 5 minutos en un recipiente para que se enfríe y poderlo moler, ya sea en una licuadora, y para quien tiene metate lo puede hacer en él. Se repasa varias veces para obtener un polvo fino. Teniendo ya el polvo licuado o molido, colocamos una olla a fuego bajo con poco de agua o dependiendo de cuánta cantidad queremos preparar. Después de 5 minutos ya caliente el agua, se le agrega el frijol molido y se deja hervir otros 3 minutos con sal al gusto, sin dejar de menearlo. Y le agregamos una hoja de hierba santa para darle sabor y olor. Dejamos hervir 10 minutos sin dejar de menearlo para que no se pegue. Después de los 10 minutos está listo para servir, y al último le ponemos un poco de chile piquín al gusto. Y ya podemos disfrutar este delicioso platillo típico. ¡Buen provecho!
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0: Esto fue El Fogón Costeño. ¿Qué les pareció este platillo típico de la Costa Chica? El frijol molido, una verdadera delicia. Nos vamos con música, pero regresamos a Vámonos pa' Costa Chica.

0: Es momento de una breve pausa y regresamos con más del programa Vámonos pa' Costa Chica.
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0: Por los caminos del sur, vámonos pa' Costa Chica. Estamos de regreso.

¿Cómo se la están pasando, amigos de RTG? Para continuar con nuestro programa, vamos a escuchar una hermosa poesía de la autoría del licenciado Juan Alarcón Abarca, Que en Gloria Esté, interpretada por una talentosa ometepequense, la joven Ailín Añorbe Morales. Escuchemos la poesía titulada Ometepec y Chilpancingo, Cuna y Destino, aquí en Vámonos pa' Costa Chica.

0: Sarita, ¿pa querés que te prenda una poesía? Pa que la diga. Ahora el aniversario del pueblo.
1: Ora, ora, ora, tío Juancho. ¿Y yo por qué?
0: Porque toda tu familia ha declamado.
1: Está bien, deme una poesía. ¿Cuál va a ser, tío Juancho?
0: Ometepe y Chilpancingo, cuna y destino. Escucha, chamaquita.

En el ambiente tropical fraterno, tierra fecunda, fuente de esperanzas, vi la luz que ilumina mis recuerdos y el primer manantial de la enseñanza. Fue el primer beso de una madre santa y el pristino dolor de un padre muerto, la primera experiencia que se alcanza con solo advenir a tu universo. Es el cosmos con todos sus secretos y el microcosmos con su sangre nueva que lleva a contemplar bajo tu cielo la belleza que guardan las estrellas. Y así, por los caminos de esta tierra que es belleza en su forma y contenido, al soplo del paisaje y de la selva, el hombre forjó al hombre en su destino. Nací y crecí junto al fuego y al acero, como Heráclito pienso que es la vida, pues del fuego y calor estamos hechos y el movimiento es fuerza que motiva. Nací en Ometepec, tierra que llevo en la sangre vital, en cuerpo y mente. Vibra dentro de mí el amor costeño y costeño he de ser hasta la muerte. Chilpancingo es un terruño que amo dentro de mi república juarista. Es como mi otra tierra y es mi ámbito en la idea liberal tan combatida. Y siento a Ometepec, cuna y destino. Y quiero a Chilpancingo, cielo y canto. El primero me brindó el beso tierno y el segundo, la magia de sus brazos. Desde este Chilpancingo del civismo, que ha sido de la patria fiel reducto, hoy con mis inquietudes, yo te digo que serás un emporio en el futuro. Dentro de mí te llevo encadenada cementera de música y de verbo, fuente de inspiración que sublimiza el circundante mundo de los sueños. En Talapa están vivos mis recuerdos de los años más bellos de la vida, donde además de tu amor y tradiciones, sentí el cálido sol de tu sonrisa. García Jiménez es tu poeta grande que interpretó del indio el sentimiento y proyectó en su lírico mensaje la poesía del amor que lleva el pueblo. En ti, Álvaro Carrillo es serenata y eres de los Ramírez sentimiento. Con estrellas formaron tus guirnaldas y te hicieron collares en sus versos. Rubén Mora, también en canto criollo, resalta tu belleza soñadora porque eres del amor rico tesoro, pues como una mujer eres preciosa. Y ahí estás espacio, territorio y tiempo, pueblo feliz del vals y la chilena, con bella forma, contenido y canto, con el virtual romance en tus cadencias. La Guadalupe, Santa Cruz, la Untana, hacia el Carmen y la Ermita extraño, el Tanque y San José como Cochuapa y el barrio de la iglesia también amo. Mi sentimiento es canto, fe y reclamo, pues quiero para mi tierra su progreso. Mi cívico fervor de ciudadano se hace firme reclamo con el verso. Ometepec, mi tierra, mi universo. Chilpancingo, la patria en mis acciones, amores libres, y a los dos confieso mi amor, mi libertad, mis emociones. Ahora vuelvo a cantar sin los prejuicios que da una sociedad aprisionada. Son los nuevos valores y principios que sustentan mis ansias libertarias. Tierra del corazón, alma y espíritu, hermosa geografía de mi reencuentro, filigrana que forja el artificio y el mensaje de mi sentimiento. En el sitio en que estoy gira tu cuerpo, siento tu vientre y tu calor supremo. Como yo soy pedazo de universo, tú eres rincón espléndido de México.

0: Oiga, tío Juancho, está bien bonita esa poesía. Ya me la quiero aprender.
1: Yo sabía que te iba a gustar, si ya lo llevas en la sangre. Porque lo que se hereda no se hurta, mija.
0: ¿Cuál huerta, tío Juancho?
1: ¡Ora huerta! ¡Hurta! Ten la poesía, para que ya te la aprenda.
0: Ya me la voy a aprender. Le voy a cobrar barato.
1: ¿Qué? En mis tiempos, todo era amor al arte.
0: Usted lo ha dicho, tío Juanchito. En sus tiempos.

Y con esta bonita poesía nos despedimos, queridos amigos del Sistema de Radio y Televisión de Guerrero. Muchas gracias por habernos acompañado en este espacio. Asimismo, agradezco al equipo de colaboradores que participan en Vámonos pa' Costa Chica, a los costeñitos Mari Montes, Manuel Santiago y a la niña Sara Victoria. A nuestra gerente Gaby Carmona Astudillo, a Yesenia Solano, Kimberly Carmona, Obdulia Morales, Zenén Solano y a la productora Kenia Guillén. Soy Sandra Luz López y nos escuchamos hasta la próxima.

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